0: 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Hola, bienvenidos. En esta nueva emisión de La Voz del Inmigrante, estaremos hablando acerca de las horas de trabajo, de cómo se pagan, cuáles son las horas que tienes permitidas para tomar de vacaciones, en fin, las horas de trabajo. En esta ocasión también, ahora nos va a acompañar Kevin, Israel y Elizabeth, y tenemos una pequeña participación muy especial de Mateo. Miriam Rivera te da la bienvenida y comenzamos con La Voz del Inmigrante aquí en Radio Aioli.
1: Hola, buenas tardes a todos. Les doy las gracias por acompañarnos. Decir que es un privilegio poder hablar de cosas que nos importan a todos, saber, tener esta información. Y también voy a presentar a mis compañeros y en breve empezaremos la ronda de preguntas.
2: Hola, ¿qué tal? Muy buenas tardes a todos. Bienvenidos a este espacio radial. Les saluda Kevin, acompañándolos en esta tarde espectacular y muchas gracias por estar aquí con nosotros. Voy a presentar aquí a mi amigo Israel, que también nos acompaña ahora.
3: Hola, buenas tardes. Mi nombre es Israel. Muchas gracias a mi compañero Kevin que me presenta. Aquí es un gusto estar aquí con mis compañeros reunidos y vamos a hablar de bastantes temas y espero que les guste.
1: Tenemos el apoyo de dos personas que trabajan aquí en la permanencia, quienes van a ser los encargados de responder nuestras preguntas. Tenemos al señor Constantín, su nombre no me sale, y también tenemos la presencia de Denise. Gracias por estar aquí de antemano.
4: Hola, buenas tardes. Muchas gracias por habernos invitado. Para nosotros va a ser un placer hablar de todo lo que tenga que ver con las horas de trabajo, la remuneración, las vacaciones. Y bueno.
5: Sí, yo me llamo Jean-Yves, pero es difícil para pronunciar eso, ¿eh? Jean-Yves Constantin. Muchas gracias por la invitación y vamos a intentar compartir lo que sabemos para responder a unas preguntas.
1: Gracias por la predisposición y gracias por estar siendo parte de aquí del trabajo que hace también la permanencia, que es muy importante. Bueno, el tema que vamos a presentar son las horas laborales. Nosotros lo hemos dividido en dos bloques. Primero, nos interesa saber lo que es importante dentro de la legalidad en Francia, porque hay otra cosa que ahora después la voy a exponer. Me gustaría saber como primera pregunta, la jornada laboral aquí en Francia, ¿se contempla cuántas horas a la semana y por mes cuántas horas normalmente tendríamos que hacer? Lo que la legalidad nos dice.
4: La jornada laboral por semana son 35 horas semanales y llega al mes, llega haciendo un cálculo de 151 horas con 67, que eso sale de las 4 semanas que viene el mes. Si a la semana haces 35 horas, eso lo multiplicas por las 4 semanas y como no hay meses completos de 4 semanas, entonces se multiplica por 4,33. Porque hay meses que no llevan 4 semanas exactas.
1: Como el mes de febrero, claro. Que es 28. Y hay algunos otros, sí, que no tienen el mes no tiene 31, sino,
4: claro,
1: 30, para compensar.
4: Sí, entonces multiplicas esas 35 horas semanales por las 4,33 semanas y eso te da 151 horas con 67 al mes.
1: De acuerdo.
4: Como mínimo.
1: De acuerdo. Entonces,
4: bueno, no sé si Constantin quiere especificar algo.
5: Sí, pero sí, lo que ha dicho Denise es muy exacto, pero también el contrato de trabajo puede decir que yo tengo un trabajo por 30 horas semanal. Se puede hacer, ¿eh? Si está escrito en el contrato, se puede hacer. Pero si no está escrito en contrato, es decir, que las horas de la semana son 35. Si la empresa me da únicamente 30 horas de trabajo, me debe pagar 35. porque es la ley y como el contrato no ha dado la precisión de menos horas, me debe pagar el mínimo normal de la ley.
1: De acuerdo. La siguiente pregunta, ¿esa hora normal, cuánto se contempla el precio que se paga ahora mismo? En su inicio yo tenía el conocimiento de que estaba en una cantidad, pero yo sé que año a año eso va subiendo. Este año, 2025-2026, ¿cuál es el precio de la hora?
4: El precio de la hora, el salario, partimos del salario mínimo interprofesional, que este año es 12 con algo la hora.
5: 12,02.
4: Exactamente.
5: Sí, eso, este precio sube cuando sube los precios de las cosas que estamos comprando para vivir. Primero. Segundo, es lo que se llama aquí en Francia el SMIC, el salario mínimo. Pero vamos a decir que la Denise está haciendo un trabajo con calificación. Y yo estoy haciendo un trabajo de base con un jefe que está mirando si trabajo bien y diciéndome qué tengo de hacer después cuando será terminado mi trabajo. Es decir, que estoy al mínimo, sin responsabilidad. Denise tiene responsabilidad, tiene una calificación, tiene una autonomía. Y eso tiene como consecuencia que debe recibir un pagamento superior. Es decir, que en los campos, por ejemplo, los que conducen, por ejemplo, el tractor, o los que son responsables del equipo, jefe de equipo, tienen... Y lo son porque tienen la calificación para hacerlo. Y deben tener un salario más importante.
1: Esa es la diferencia.
5: Esa es la diferencia.
1: Perfecto, está muy buena la aclaración.
6: ¿Y es mucha la diferencia o solamente son centavos? O sea, ¿pueden ser un euro, dos euros o son centavos la hora de diferencia?
5: No tengo en memoria ni el papel de diferencia, pero cuando el mínimo es 12,02, alguien que está jefe del equipo son 2 o 3 euros más. No es nada. Pero yo he dicho, es cuando tengo la calificación, una responsabilidad, la autonomía y que mi trabajo da una consecuencia económica por la empresa. Son los 4 puntos, creo de memoria que no olvido nada, pero son los puntos para saber qué nivel tengo.
6: Tú dijiste 4 puntos, ¿ok? Si yo cumplo con alguno nada más, yo puedo pedir un aumento, ¿no? O sea, sí.
5: Pero será una negociación.
6: Ah, ok.
5: Será una negociación. Porque, por ejemplo, yo digo que para alguien que conduce el tractor, pero yo conduzco el tractor, pero para hacer 10 metros. Y el jefe me dice, para. Es decir, que tengo tengo la responsabilidad de conducir el trabajo, pero sin autonomía y sin responsabilidad. Es decir, que estoy al nivel cero. Y eso, la pregunta es muy interesante, porque vamos a decir que estoy buscando un trabajo y yo tengo 10 años de estudio después del bachillerato. Es decir, que tengo estudios, pero la empresa me da el trabajo para hacer la limpieza. Es decir, un trabajo sin calificación, sin autonomía ni nada. Es decir, que me da el trabajo para hacer este trabajo. No me paga por el nivel de estudio que tengo. me paga por el nivel de trabajo que me da. Esta diferencia.
1: Con esto responde muchas de las cosas que puede pasar, que vienen personas o venimos personas que quizá tenemos unos estudios o viene calificado, pero por la falta de idioma tenemos que empezar a hacer trabajos básicos. Mi otra pregunta, ya que sigo, sé que la hora básica tiene un precio, pero luego cuando hay un límite de horas, hemos dicho que son 35 horas semanales. ¿Cuánto se considera lo que haces más de 35 y todo esto que llamamos, tienen otro nombre, horas extras, extraordinarias o suplementarias, que nos desglosen un poco para poder entenderlo de mejor manera?
4: Bueno, yo quiero hacer una pequeña precisión porque el contrato, como estaba explicando Jean-Yves antes, el contrato completo es de 35 horas semanales, pero también pueden haber contratos que sean de menos de 35 horas, que pueden ser 20 horas semanales, 10 horas semanales, 20, lo que se pacte en el contrato. Cuando uno hace horas más del contrato parcial, que se llama así, cuando es menos de 35 horas, se llama contrato parcial. Entonces, cuando se hacen más horas de lo que se ha pactado en ese contrato parcial, esas horas se llaman horas complementarias. Y esas horas complementarias se paga el 10%. Por ejemplo, si voy a trabajar 20 horas semanales, el 10% de esas horas que haga más me la van a pagar al 10%. Por ejemplo, hago el 10% por 20, las 20 horas son 2 horas. Entonces esas 2 horas más de mis 20 horas me las van a pagar al 10%. Y a partir de ahí se paga el 25% en las horas complementarias de contratos parciales. Y luego están las horas suplementarias, que son de los contratos a tiempo completo, que son las 35 horas. Y bueno, no sé si quieres explicar esto. Bueno, y a partir de las 35 horas hasta las 43 horas, que son 8 horas, esas 8 horas se pagan al 25% de más. Y a partir de esas 43 horas para adelante se paga al 50%. O sea,
1: al 50% más de lo que serían en este caso los 12,02 euros.
4: Sí,
1: el cálculo vendríamos basándonos al precio de la hora normal.
4: Exacto, sí. Y no sé si Jean-Yves quieres especificar.
5: Sí, y las horas extras o suplementarias se cuentan por semana. No se cuentan al mes. Es, por ejemplo, que la primera semana del mes, vamos a pensar que el mes empieza con el lunes. La primera semana yo trabajo 42 horas. La empresa me debe pagar 35 al nivel del SMIC, es decir, al nivel de 12,02. Las 7 horas más me lo debe pagar con 25% más por esta semana. Y vamos a decir que la semana siguiente tengo un problema por mis papeles, tengo una ausencia de un día. Así, la empresa en la nómina dirá que yo he trabajado 35 horas con 7 horas de ausencia que me van a quitar. Pero no me van a quitar las horas suplementarias que he hecho la semana antes.
1: Digamos que no es legal, o sea, porque viniendo que es una cosa que yo desconocí en lo personal, que si tú haces más de 35 horas a la semana, esas horas se consideran ya al 25%. Si hay un día de ausencia, no se compensan. No sería legal. No. Que lo apliquen, eso es otra cosa. O que el desconocimiento nos haga o nos permita que pasen esas cosas.
5: Se compensa dentro de la semana, pero no al nivel del mes.
4: Dentro de la semana. Igual al día, porque, perdón, Kiki, quiero precisar algo. Hay mucha gente que hace más de 7 horas al día, entonces piensa que a partir de esas 7 horas ya van a estar pagados como horas extras, y no, es como dice Yanif, las horas extras se cuentan a partir de la semana. Si haces más de 35 horas a la semana, ahí se pagan. Hay mucha gente que tiene la confusión, que dice, hoy he hecho 14 horas, a partir de, me van a pagar no sé cuántas horas extras. No, es si a, la, a partir de la semana haces más de 35 horas, es ahí cuando te pagan las horas extras.
2: Sí, es muy interesante, la verdad, porque yo creo que es algo nuevo incluso para personas que lo llevamos viviendo aquí algunos años, por decirlo así. Pero, por ejemplo, una duda. Has dicho que las primeras horas de extras pagan el 25%. Si pasamos de... no tengo el conocimiento cuántas horas son, por decirlo, las primeras horas. Pero si pasamos de eso, ¿hay un aumento más? ¿O sigue manteniéndose el 25%?
4: A partir de las 35 horas, las 8 horas primeras, que son hasta de 35 hasta las 43, se pagan al 25%. A partir de las 43 horas semanales, se paga al 50%.
5: Es decir, que cada uno de nosotros, al fin del día, tenemos de escribir en un papel, en un cuaderno, en nuestra casa, las horas hechas. Y el mejor del mejor es escribir. Hoy, el 17 de abril, he empezado el trabajo a las 6 de la mañana, o a las 7 o a las 8. He parado a media hora y he empezado a la 1 de la tarde. ¿Hasta qué hora del fin del día? Escribir las horas de cada momento del día.
6: Cuando estás trabajando, ¿no se te pagan entonces las horas de comida? O sea, te detienes media hora a comer y esa media hora no se paga.
4: Normalmente sí debería estar comprendida dentro de la jornada laboral, pero muchas empresas no, lamentablemente no lo aplican.
5: Cada trabajo... Cada profesión, cada especialidad. Es decir que estamos hablando, yo estoy hablando del trabajo en el campo. Si estoy conduciendo un camión o si estoy trabajando en una panadería, tendremos reglas diferentes. Es decir que hay un nivel que es el derecho del trabajo. Eso es el suelo. No podemos andar más bajo que el suelo. Muy bien. Y cada profesión tiene una convención colectiva negociada entre los sindicatos de las empresas y los sindicatos de los obreros. Es decir que... Vamos a establecer que por cada situación se puede hacer, no se puede hacer, se debe pagar a tal o tal nivel. Por eso, ahora, por las personas que trabajan en el campo, esta convención está al nivel del país, de la Francia. Pero en cada departamento hay un documento que completa esta convención nacional. Por eso hay que ver los horarios, porque, por ejemplo, por el trabajo que está de noche, es decir, que está antes de las 6 de la mañana, normalmente se debe pagar a un nivel superior. Okay. Y también cuando se termina, si no digo tontería, después de la 22 de la noche. Son estos horarios de noche, se deben pagar más.
2: Bueno, aquí vamos a recalcar algo que lo ha dicho muy importante, que yo creo que en algunos trabajos, actualmente en el trabajo que yo estoy, sí que nos hacen anotar las horas. Y yo creo que también es un mensaje muy importante para todas las personas que nos escuchan, que tenemos que tener presente esto, porque a veces sí que molestamos un poco y cuando nos dicen anotar las horas y esto y lo otro, pero a veces llega fin de mes y tal vez la nómina no nos cuadra y ahí podemos tener con qué poder defendernos hacia la empresa, ¿no? Entonces eso quería recalcar, la verdad. Y ya que nos íbamos por el tema de que sí que decías de que cambiaba las horas, por ejemplo, si te pagan más si tú tienes, por ejemplo, un turno por la mañana y luego cambias a por la noche, ¿eso va variando o sigue igual?
7: Aunque trabaje en la misma fábrica,
2: ¿no? Sí.
7: En la misma empresa. Por ejemplo, si este mes me toca, o si esta semana me toca trabajar en la mañana,
6: si esta semana me toca trabajar en el turno matutino, que tenga 3 turnos, me toca trabajar esta semana, la siguiente en la tarde, la siguiente en la noche. ¿Cambia mi paga? O sea, ¿lo que me van a pagar cambia? ¿O entra en el mismo contrato con el mismo sueldo? ¿Cómo se hace ahí?
4: Mantienes tu salario, pero te dan una prima de noche. Te dan un plus de noche, pero tu salario va a seguir el mismo, no va a cambiar una semana a la otra, sino que se va a aumentar la prima de trabajo de noche.
5: Sí, sí, eso se explica porque... que trabajas, si haces el mismo trabajo, de noche o de día, tienes la misma calificación, la misma autonomía,
7: los cuatro puntos
5: son los mismos.
2: Bueno, esto va a ser más una pregunta un poco reflexiva, por decirlo así, pero ¿tú ves una diferencia entre un trabajador francés y un trabajador latino?
5: Es un trabajador. Nada más, y hacemos el trabajo juntos, y por eso, si hacemos el mismo trabajo, normalmente tenemos la misma paga.
7: ¿Y los mismos derechos? Y
5: sí.
7: Sí.
5: Estamos iguales.
1: La segunda, pasando que ya nos han explicado las horas, la cantidad de horas que se contemplan legales, 35 horas a la semana, lo que es el precio el que se paga, lo que vienen desglosando las horas suplementarias, extras o las que se pueden hacer después. Vamos a pasar al tema de vacaciones. La pregunta es, normalmente, si tú trabajas en un año corrido, ¿cuántas semanas de vacaciones corresponden al año?
4: Aquí en Francia corresponden alrededor de 5 semanas de vacaciones, porque cada mes trabajado se acumula 2,5 días de vacaciones, lo que hace un total de 5 semanas al año. Y estas vacaciones se comienzan a acumular desde el 1 de junio hasta el 31 de mayo de cada año.
5: Eso es al nivel del nombre de días. Pero a saber cuánto te debe pagar las vacaciones. Las vacaciones se deben pagar 10% del salario bruto que has recibido. El nombre de días, ya tenéis la respuesta. Y ¿a qué nivel se debe pagar? Son los 10% del total de los salarios brutos que hemos recibido durante este espacio del 1 de junio hasta el 31 de mayo.
1: Está muy importante, y también de la precisión con la que nos dicen a veces. También la pregunta, cuando tú estás de vacaciones trabajando un año corrido, o sea, de largo, ¿las vacaciones es algo negociable? ¿Es algo que depende del jefe? Tú me has dicho que es alrededor de 5 semanas. Es un cálculo que no llega a las 5 semanas, porque sí que he escuchado que son 4, pero en otras dicen que son 5. ¿De qué depende? ¿De que se trabaje de lunes a viernes? ¿De que se trabaje de lunes a sábado?
4: No, la ley regula que son las 5 semanas, y ya si una empresa no lo aplica, pues no sé. No, pero la ley como mínimo dice que son 5 semanas al año. Y si no las puedes disfrutar un año, te las acumulas para disfrutarlas el año que viene.
5: Y entonces, tenemos de hablar cómo se llaman los días trabajados. Porque lo sabemos, una semana tiene 7 días. En lengua de la ley se dice 7 días del calendario. Muy bien. Después, cada empresa tiene la obligación de cerrar un día por semana para descansar. Eso se dice que la semana tiene 6 días abiertos. Y después se puede decir que una empresa, por ejemplo, por razones que no conozco, está abierta, vamos a decir, 4 días únicamente en la semana. Es decir, que se puede decir en este caso que son 4 días trabajados. Son precisiones muy importantes, porque cuando yo en agricultura, yo quiero tener una semana de vacaciones, es decir, que voy a coger 6 días abiertos, 6 días de vacaciones. Es decir, que mismo si mi empresa habitualmente no trabaja el sábado, tendré un descuento de 6 días. Mismo si habitualmente trabajo de lunes hasta el viernes, si yo estoy cogiendo una semana, tendré un descuento de 6 días. Y por eso, como mis derechos son abiertos hasta 30 días, porque tengo un derecho de 2 días y medio, 2 días y medio por mes trabajado, el total hace 30. Cada semana me descuenta 6 días. Eso. Después, yo he trabajado, por ejemplo, mi ejemplo, en una empresa en cual teníamos la cosecha de la manzana, del melocotón, durante julio y agosto. Estuviera un momento de trabajo muy intenso. Si todo el mundo dice, por favor, jefe, yo quiero tener un mes de vacación en julio. Por la empresa no es posible. Es decir, que tenemos de pedir las vacaciones normalmente bastante tiempo antes para que la empresa se organice. Y para que la empresa dice, en este momento, este periodo, ¿será posible o no será posible? No tiene la obligación. Si es un periodo, un momento de trabajo intenso por la empresa, no tiene la obligación de darte la... Es decir, que en mi empresa nadie tenía vacaciones durante julio y agosto. El jefe lo hacía porque yo tenía compañeros de Marruecos y que se marchaba de vacaciones cada 3 o cada año en su país. Y para hacer un favor, daba la posibilidad, pero no tenía la obligación.
1: De acuerdo, digamos que las vacaciones, si estás en una empresa, si es un trabajo que lo haces, el empresario te daría a explicar que las vacaciones no es que no las quiera dar, sino que no es un poco rentable para él que las puedan tomar en periodos donde realmente el trabajo exige la presencia del trabajador.
5: También, en precisiones, me va a completar, por favor. El año, hay 2 momentos del año, Si me vas a corregir, por favor, un momento que empieza en abril, el 15 de abril, hasta octubre. Y en este momento del año, la empresa en la agricultura debe darte un mínimo de 15 días o de 12 días de vacaciones. No puede quedarte sin vacaciones en este momento. Y por eso la empresa te puede decir sí o no cuando pides de ir de vacaciones, pero tiene una obligación de respetar este momento.
1: Ok, o sea, eso también yo lo desconocía, no tenía nunca en cuenta eso. Está muy interesante de que esto nos aporte información y a la vez esto llegue a más personas.
4: Sí.
2: Bueno, esto ha sido los temas del día de hoy que hemos hablado aquí con Constantin y Denise. Y bueno, es importante recalcar que lo que hemos hablado es sobre la paga, que es aquí en Francia, las horas extras y las vacaciones. Y la verdad que a nosotros nos ha quedado muchas dudas, que lo veremos en un próximo capítulo. Y espero que te haya gustado y también estés muy interesado, igual que nosotros. Damos las gracias aquí a las personas ya mencionadas por resolvernos muchas dudas. A nosotros nos ha resuelto, espero que a ustedes también. Y ahora vamos a dirigirnos a un espacio musical con la música Mi Libertad, que lo canta Jerry Rivera.
8: Esta canción va dedicada con todo el amor y sentimiento para mi hermanita Marta, que está en España. Muchos besitos y sigan adelante con su programa. Muy hermoso.

0: Positivo, ok.
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1: Pues aquí terminó la participación de las horas de trabajo de Constantin y Denise. Y ahora vamos a una mesa redonda. ¿Se acuerdan de la anterior? Pues esta vez vamos a hablar en nuestro palabrerío. Vamos a hablar acerca de los juegos infantiles. ¿Les parece bien? Vamos a estar Israel, Kevin, Miriam, Elizabeth. Y tenemos una participante nueva. ¿Cómo te llamas? ¿No quieres hablar? Ah, bueno, no quiere hablar, pero ahorita se va a emocionar al escuchar el tema de los juegos infantiles. Kevin, empiézale, Kevin. ¿Qué jugabas?
3: Infancia y se me vienen muchos recuerdos, ¿sabes? Temas de juegos que yo la verdad lo había anotado aquí. ¿Qué tenemos, por ejemplo? Los trompos, el yoyo, las canicas, que antiguamente... antiguamente no, en Ecuador lo conocíamos como las bolas. Que son, en otros lugares son canicas. Tenemos las cometas, las rayuelas, las escondidas, policía y ladrón, el florón, la gallinita.
1: Espérame,
3: ciega.
1: Hasta ahí. ¿Qué es el florón? Los demás los conocí, pero el florón.
3: El florón es. Se llevaba un objeto, ¿no? Ajá. Jugábamos, yo que sé, entre 5, 6 o más personas las que estén ahí. Es como que estamos aquí ahora nosotros, ¿no? Okay. Yo, por ejemplo, tengo esto.
1: ¿Tienes qué? Una pluma.
3: Exacto. Tú pones las manos. Y tú vas ahí alrededor de las otras personas y vas cantando. Vas diciendo, el florón está en mis manos, de mis manos ya pasó. No me acuerdo muy bien la canción, pero hay una persona que lo tiene que adivinar y decir que dónde está eso. Y si lo adivina, tiene que hacer una penitencia.
1: ¿Y cómo qué penitencias hacías?
3: Es al azar, por ejemplo, puede ser de que, mira, baila X canción, o yo que sé, haz 5 zapitos, 10 zapitos, o grita soy loco.
1: ¿Qué son zapitos?
3: ¿Cómo? Aquí creo que son...
4: 5 saltos.
3: Sí.
1: Okay.
3: Sí, saltos. Algo más técnico.
1: Okay.
3: Entonces, eso es el florón.
1: El
3: y
1: florón.
3: Bueno, vienen también como, por ejemplo, saltar la cuerda, el elástico, no sé si lo conocen ustedes, la estrella, Herbis, ¿nunca han jugado eso?
4: No, yo no.
3: Eso se juega con las tapas de la botella, por ejemplo, de la cerveza.
1: Ajá.
3: Que normalmente ahí se lo dice tillos.
1: Ay, entonces ahí ya no son niños y toman cerveza.
3: No.
4: Se recolecta las apostas. Se recolecta las tapas de cada botella.
3: Exacto.
4: Para de las hacer botellas ese juego. Así,
1: sí. ¿Se recolecta qué?
4: Las tapas de las botellas de las cervezas.
3: Sí.
1: Es que dijo otra palabra.
3: No exactamente de la cerveza, pero también puede ser de una Coca-Cola, porque se juega con las dos.
1: Okay.
3: Y, por ejemplo, tema de estrellas, se hace un círculo y se pone las tapitas mirando hacia una cara a todos, ¿no? Entonces, coges un balón y tú lo tiras.
1: Ok.
3: ¿Vale? Y si esa persona lo cogen o no lo cogen, hasta mientras los demás van al círculo y tienen que virar todo. Y las otras personas... con el balón te tienen que tirar. Y eso se dice como que te quema. Si ya te agarra la pelota, tú ya quedas descalificado del juego. Y si no logras todas las tapas que están dentro del círculo virar, tu equipo pierde. Y el otro equipo gana y cambian. Y así sucesivamente.
4: O sea que para ganar este juego, debes cuando das el golpe con la pelota, el ganar te lo garantiza que cambien de cara las tapas.
3: Sí, correcto. Es verdad.
4: Es por hacerlo un poco...
3: Sí. Es eso, ¿no? Cuando tú lanzas la pelota, es como digo, ¿no? Lo que dije antes. Haces un círculo aparte y los dos... Y son dos equipos,
4: okay,
3: ¿no? Un equipo se pone en un lado y el otro ahí. Normalmente nosotros hacíamos... Una persona tiraba la pelota y las otras personas pues estaban ahí en el círculo. Porque no es muy mucha... No es muy separado que deben estar los dos equipos. Entonces, cuando tú tiras la pelota hacia el otro, los otros empiezan a tirarte a ti, a quemar a los que están dentro. Porque no tienen que permitir que eso se gire.
1: Ah, ok. ¿Y ustedes también jugaban los tazos?
3: Sí.
1: ¿Sí? Pues es que es casi lo mismo, ¿no? O sea, ¿los tienes que voltear?
3: Sí, es similar. Bueno, yo era muy bueno y...
1: ¡Ah, jalea!
3: Sí, era muy bueno. Yo normalmente a la escuela yo llevaba 3 tazos y creo que venía con 20.
1: Ah, sí, yo también.
3: Y coleccionaba, tenía todo un armario. En el armario tenía el primer cajón todo lleno de tazos.
1: Oye, ¿y te tocaron los tazos dorados, esos grandotes?
3: Sí.
1: Uy,
3: los rompetazos.
1: Ay, sí, los rompetazos. ¿Y nunca tuviste un portatazos? Así.
3: Portatazos.
1: Sí, un portatazos. Esos que te ponías en el cinturón.
3: No.
1: ¿No? Ay, esos eran el plus. El plus.
3: Yo era
1: esos
3: humilde.
1: Sí me encantaban.
4: Es que yo...
3: Era humilde yo.
1: Perdón, yo, mi parte masculina salió...
4: No, ya no es la parte masculina, porque yo en mi caso hay muchos juegos que no los he jugado.
1: O sea, ¿nunca jugaste los tazos?
4: No, yo era un juego que quizá yo tuve que madurar antes y tuve que cuidar a mis cuatro hermanos, estaba privada de hacer eso, pero lo observé y hay muchos juegos o juegos de mesa que, por ejemplo, yo desconozco, que he tenido que aprender a jugar. El jueguito del dominó o el juego de...
3: Las damas, el ajedrez.
4: Ajedrez en mi vida adulta.
3: Las cartas. Bueno, yo...
1: Yo no sé jugar cartas.
3: Yo no sé la verdad eso. O sea, ajedrez lo he intentado, pero no puedo.
1: No.
3: Cartas, no. Dependiendo, porque hay muchos
4: el juego
3: tipos,
4: del uno,
3: de
4: que lo he aprendido con mi hija.
3: Ah, el uno.
1: Ah, bueno, pero el uno sí es como más infantil. Yo

0: Empezar, le recomendamos.
1: Así es. Pero no, pues de niño no jugabas a las cartas. ¿O sí?
2: Muy poco. ¿Cómo explico esto?
0: ¿No ves que estaba ocupado?
1: Sí, no.
0: ¿Ganando los tazos?
2: Exacto.
1: Yo también jugaba tazos.
2: Yo, por ejemplo, los tazos los jugaba más en la escuela. Solo escuela, tema de tazos. Ya, por ejemplo, tema de barrio y eso, nosotros sí jugábamos los trompos, las canicas, lo que te había dicho. Y en la parte de nosotros vivíamos, era un tipo como montañita, ¿no? Era la calle y había un poco más de montaña que era tierra. Entonces nosotros nos divertíamos ahí con una botella de plástico que la aplastábamos, nos sentábamos y todo eso rodaba. Entonces bajábamos así y jugábamos.
1: Ándale, sí.
2: Y es que jugaba mucho en la tierra. Nosotros jugábamos mucho en la
1: Oye,
2: tierra.
1: Oye, pero ¿no agarrabas un mayate? No sé cómo le llamen en tu ciudad. Okay. Un mayate.
0: Escríbelo.
1: Un animalito de esos que huelen feo, apestan, lo ponías así, le amarrabas la patita en un hilo.
2: vale.
1: Y lo hacías volar.
2: Sí.
1: Pues, ¿y a quién le tocaba? Pues estaba así como congelado o cosas así.
2: Ah,
1: ¿no?
2: Así no jugábamos, pero yo a veces nos aburríamos y cogíamos de los animales y hacíamos así. Y
1: somos sádicos, sí. ¿Verdad? Ay, sí. No, Dios mío.
2: En Ecuador, los cachos se dice. Cuando llueve y salen unos animalitos pequeñitos que vuelan en la lluvia, siempre suelen salir en la lluvia.
0: Lo siento, soy de Ecuador, pero yo creo que no soy tan amiga de los animales. Y sobre todo si son insectos o reptiles. Entonces, no sé. ¿Cómo se llaman?
2: ¿Lo dicen cachos o cachos? No,
1: no,
2: no sé,
1: sé
2: muy
1: los
2: bien.
1: Cachos,
2: no sé muy bien eso.
1: Los cachos son otra cosa, ¿no? No, pues puedes decirlo ahí.
2: Cachos los que me pusieron, dice.
1: Esos, pues yo decía, esos no.
2: Esos cachos sí que los conozco. No, pues nosotros cogíamos a los animalitos porque esos normalmente viven en la tierra. Ellos,
1: o sea,
2: viven en la tierra.
1: ¿Las lombrices?
2: No, son así, de este porte.
1: Pues es que son así, acuérdate que nos están escuchando.
2: Son pequeños. Okay. Más o menos
1: ¿Gusanos?
2: Como... tipo cucaracha, más o menos así. Pero eran poco gorditos. Entonces lo que nosotros
1: Mira,
2: hacíamos...
1: Mira, no me estás describiendo, ¿eh?
2: ¿Qué te das? lo que nosotros hacíamos era sacarle...
1: ¡Las tripas!
2: Sí, y le poníamos tierra y ellos iban caminando.
1: No manches, ¿a poco viven sin tripas?
2: Nos aburríamos.
3: Este sí que es sádico.
1: Sí, ya sí. Isra, ¿qué tú qué jugabas?
4: Yo jugaba, yo me metía dentro de una rueda de coche y me tiraba a la bajada.
1: ¡Ay, eso
2: también es verdad! Sí, sí, es verdad, es verdad. Confirmo.
4: En una rueda de coche y te...
1: Bueno, no, yo perdí el miedo a aventarme a eso, entonces yo me aventaba de la rueda del tractor, de la grandotota. Porque ahí se sentía uno más seguro, como que iba más amplio. En la otra ibas toda siempre estada.
4: Pero lo mejor era cuando tenías que frenar.
1: Pues, ¿cómo frenabas? Pues sacabas el pie.
2: No, nosotros frenábamos porque lo que dije antes...
1: ¿Aventabas la piedra o qué?
2: Era una subida.
1: ¿Y te aventabas de ladito?
2: No, chocabas contra la casa.
4: Exacto.
2: Y si no chocabas contra la casa, te ibas abajo al parque, que está caminando unos 10 minutos.
0: ¿No te mareabas?
2: Sí, pero éramos niños. No pensábamos en... yo creo que en ese momento
4: inmortales.
2: No pensábamos. Exacto.
1: Seguimos siendo inmortales, miren. Aquí estamos vivos. Estamos vivos.
4: Otro juego que sabía jugar en la infancia era a Policía Cacos. Bueno, ese es un juego que jugué en España. Es a policías y a ladrones. Y... los policías tenían que capturar a los ladrones y los metían dentro de la cárcel. Y para salvarlos, los ladrones tenían que buscar la forma de tocarlos. Y al tocarlos, salías corriendo y él supuestamente quedaba libre. Entonces, ese juego empezabas 7 de la tarde, 8 de la tarde y podías tirarte hasta las 6 de la mañana. Y el chiste era que era todo el pueblo, tal vez, o 3 manzanas. Entonces, tú tenías la libertad de meterte en el basurero, en la casa de la vecina, en la escalera, donde tú querías. Y tú tenías que pensar dónde se metió mi compañero, porque tal vez él lo tengo aquí al lado y yo no sé. O tal vez se metió a su casa y tengo que preguntar si está en su casa. Entonces la partida tenía que continuar y así continuaba. Y es un poco nostálgico porque la última vez que jugué en un verano, jugamos justamente ese juego. Éramos como 20, 30 personas. corría, nos cansaba, nos divertíbamos, no me acuerdo.

0: Por eso mismo no te podría dar una fecha exacta, pero es hace muchísimos años. Y cuando crecí, no supe en qué momento fue la última vez que jugué con mis amigos y no nos despedimos. Y dije, mira, no, absoluto, se fue como un simple sueño y coger y crecimos y cada uno hizo su vida, cada uno se puso a estudiar, pero la última vez que me puse a jugar con ellos, aún me acuerdo, era un verano, todos jugando, nos dimos un abrazo, pues mañana jugamos y nunca llegó ese mañana.
1: Yo, volviendo a
2: Ya,
1: esto.
2: lloramos un ratito.
1: Yo voy a hablar de los
2: pausa
1: pocos
2: musical
1: juegos
2: para
1: que...
2: llorar.
1: No.
0: Pausa, pausa, porque eso es hasta el alma.
1: No, yo voy a hablar de los pocos juegos que sí que jugué y fue la rayuela. La rayuela y el hula hula, que nunca pude, no lo dominé, porque creo que mis juegos iban más a robarle la... No robarle, tomarle la ropa de mi madre.
0: Cogerle prestado.
2: Tomar
1: No,
2: prestado.
1: tomar prestado la ropa de mi madre y hacerle modelitos a mi muñeca y salir a las canchas a ver cómo la gente jugaba boli y exponer toda la ropa interior de mi madre.
0: Ah, pues.
1: Eso... Esos eran mis tipos de juego y no era, creo que para jugar en grupo era, no era lo mío. No era, no lo mío. La rayuela sí, pero la hula hula, creo que el resto de mi entorno, de las vecinas, lo hacían mejor, entonces yo ya directamente me descalificaba y decía no. Pero jugar con mi muñeca y hacerle modelitos y creía que era uno de mis juegos así como preferidos. Esos han sido los juegos con los que yo he compartido, no he jugado tanto.
0: Otro juego que me gustaba bastante jugar era el Monopolio. Cuando sabía jugar al Monopolio, yo me creía el más millonario, el más rico, y me gustaba comprar casas, edificios. No me gustaba pasar en la cárcel ahí dentro de, porque después perdía los bienes.
3: Ni pagar tus impuestos,
0: No,
3: ¿verdad?
0: claro, no podía pagar los impuestos
3: Ya
0: ahí.
3: sé.
0: Y venían otros y se llevaban las casas, los edificios, y después, ¿qué hacías cuando estabas en la cárcel? Pues nada, esperar.
3: Sí, ya sé.
0: Hoy venía la policía, venía el
3: Literal.
0: otro. Entonces, la verdad que. Y yo, cuando tenía esos billetes ahí, yo pensaba que era rico. Yo pensaba que era dinero real en mi ignorancia. Y uy, no, pues yo me ponía así contando el dinero. Y eran de mentira. Entonces, yo fui creciendo y un juego bastante bello que hasta el día de hoy se puede jugar tanto grandes como pequeños.
3: Sí,
0: De
3: yo
0: una
3: creo que...
0: forma
2: En la vida
0: bastante.
2: real.
3: Sí, yo creo que...
0: Si hay plata, claro, por supuesto.
3: Pero bueno, si
2: Igual
3: hay
2: de pagar impuestos también,
3: si hay educación
0: Ya, es que esa parte de
3: financiera.
0: pagar impuestos ya estoy jugando.
2: Ya estamos en ese modo del
0: Ya
2: juego,
0: estoy en
2: ¿no?
0: esa parte.
1: Estamos en periodo de hacer la declaración de los impuestos, ¿eh? Recuerdo, en la vida real.
0: Sí, no, ya nos toca, ¿no?
3: ¿Y tú, Kevin? A ver, uno solo.
1: ¿Y tú, Miriam? ¿No has
2: ¿Otro juego
1: jugado?
2: más
3: Ay, yo ahorita
2: o
3: les digo.
2: uno solo? Es que tengo muchos juegos, pero a
3: Es que,
2: ver.
3: por ejemplo, los tazos sí los jugaba.
2: Sí, eso sí.
3: Oh, no, de
0: O
3: ley.
0: una. Les puedo decir una tontería que sabía hacer con mis amigos. Cuando nos cogía ese cortecircuito en la cabeza, era vestirnos de mujer. Como las
3: ¡Ajalea!
0: dos. Sí, vestirnos de
2: Ah, sí, es
0: mujer.
2: verdad. Sí,
0: Sí,
2: yo.
0: nos
3: Bueno,
0: poníamos de
3: mejor
0: tetas de
3: no digo
0: papel
3: nada.
0: o de globito
3: Sí,
0: nuestra
3: Simón,
0: peluca
3: sí, sí,
0: y
3: sí.
0: hacíanos el loco, de verdad. Nos vestíamos
3: Sí,
0: de
3: sí, sí.
0: mujer.
3: Es
2: Hacemos
3: que...
2: paréntesis.
0: Sí.
1: Chavo del 8. El Chavo del 8, hablando de cortes circuitos. Algo que sí, eso fue familiar.
0: Sí, exacto.
1: Un episodio del Chavo del 8, los que hemos crecido con el Chavo del 8, programa mexicano, vimos un episodio donde ellos metían algo a la electricidad y daban corte corriente. ¿Y qué creen? Vimos y lo reproducimos. Mis cuatro hermanos con un vecino y un primo agarrados de la mano metiendo ¿cómo se dice esto de hacer una herramienta?
0: A la electricidad.
1: El destornillador
0: Y
1: metido
0: terminaron
1: en la toma
0: electrocutados.
1: corriente, en la toma corriente, en el toma corriente, tú, ¿sabes? Así con eso. Eso sí que lo
0: Mira,
1: hicimos.
0: yo
1: Eso
0: pensaba.
1: fue una
2: Sí, es verdad,
1: trastada.
2: es
0: Yo
2: verdad.
0: pensaba
1: Con
0: que mi
1: eso.
0: compañero era sadomasoquista, pero ustedes en grupo han sido peores.
1: La familia, cuando llegó mi
2: Menos
1: padre y nos
2: mal.
1: descubrió.
2: Menos mal no le gustaba jugar en grupo, ¿sabes?
0: Menos mal.
1: A mí me gustaba el alto voltaje.
0: El alto voltaje, 220, ¿no?
1: Bueno.
2: Sí, bueno, ahora conversando de estos temas, ¿no? Nos damos cuenta y es que, por ejemplo, nosotros decimos, qué locos que éramos. O palabras que utilizamos ahora de, ¿por qué hacían eso? No, no, no, no es llorar. No es llorar, pero, por ejemplo, en ese momento, no, por ejemplo, nosotros no pensábamos en eso. Simplemente pensábamos en divertirnos, en pasarlo bien, en salir un rato, en tener los recuerdos que nosotros ahora tenemos.
1: No y teníamos éramos, teléfono.
2: Éramos, eso, es verdad, es muy importante, no había teléfonos. Y eso, ¿no? Creo que en ese momento creo que no valorábamos lo que estábamos haciendo. Pero ahora que nosotros lo recordamos...
0: Lo recordamos con nostalgia.
2: Uno dice... Ojalá quisiera volver a esos tiempos. Ojalá quisiera tener de nuevo esos amigos. Ojalá quisiera salir de casa y irme a jugar cualquier cosa, que lo que sea. Porque en ese momento no pensabas en nada, simplemente en divertirte, en pasar bien con tus amigos y da igual los problemas que haya. Bueno, que éramos niños, no teníamos problemas. Pero bueno, yo creo que...
1: Discrepo mucho.
2: Puede ser. Entonces, eso.
0: ¿Sabes? Yo podría... compartir algo contigo. Mi profesor en su tiempo, él no sabía decir, muchachos, aprovechen este tiempo porque es la mejor época que ustedes pueden tener. Y él no sabía contar sus historias de cuando él era joven, cuando él estudiaba. Y justamente nosotros estudiamos en el mismo colegio que él estudió. Entonces él nos contaba sus historias cuando él era joven, cuando tenía 15 años, 14 años. Y si llega a escuchar esto, hola Raymond, la verdad que de tus palabras sí que me trae nostalgia, que tenías razón, que fue la mejor época y perdona por burlarnos por ti, porque la verdad tenías toda la razón cuando decías que era la mejor época, porque la verdad que a partir de ahí la vida sí que nos ha tratado bastante diferente, complicada. Cierto. Bueno, yo hablo no por generalice. Mi vida. Yo hablo por mi vida. Porque cuando uno es pequeño, la verdad que hay cosas que todavía no le pasa. Pero cuando es grande, sale de ahí, hay más mundo. Hay más mundo. Y la verdad que yo sí extraño jugar, hablar con mi profesor, no pensar en facturas ni en pagar. No, simplemente pensaba en ir a estudiar, hacer mis cositas, mis tareas y bueno. Hacer el tonto, como aquel que dice, hacer las bromas con los compañeros. Y sí, qué extraño eso. El volver a coger un libro, el volver a estudiar, reírte con la compañera, con el compañero. La verdad que es bello.
4: Eso sí lo puedes hacer. Aquí
0: no,
4: estamos.
0: Sí, claro.
4: Somos
0: pero,
4: niños toda la vida.
0: Pero es esa nostalgia de recordarlo, pero tampoco vivir en aquel tiempo, porque ya actualmente, ahora mismo, aquí en el presente, doy gracias a Dios porque tengo a Ulises, a Miriam, a Eli, a Kevin, a Constantin, la verdad, aquí una nueva compañera, y doy gracias a Dios que su presencia y su tiempo para mí vale oro, y es algo que yo no sé si mañana voy a vivir, pero mientras esté vivo aquí, aprovecharlo, disfrutar de su presencia, de su tiempo y de sus palabras. La verdad que yo agradezco mucho.
4: Bueno, y para terminar esta sesión de mes, esta mesa redonda que es muy fructífera, la verdad. Este programa me gustó mucho a mí en lo personal. Yo jugaba mucho con los animales. A mí me gustan los animales. Ahora ya no, me gustaban. Con los perros, darles de comer, como si fuera la mamá, bla, bla, bla. Pero ahora ya que me convertí en mamá, ahora sí, dejo que mis hijas sean niñas y que disfruten. Si quieren comer lodo, que coman lodo. Si quieren comer, si quieren comer tierra, que coman tierra. Si quieren aventarse de un árbol, ahí está la mamá abajo para ayudarles. Si quieren nadar, naden, o sea... Yo creo que todos merecemos ser niños sanos, merecemos ser niños amados también. Entonces, ahora que somos adultos, pues hay que darle chance a los niños de que se diviertan, que sean libres. Porque nosotros fuimos libres en nuestro momento, en nuestra mente, fuimos muy libres. Independientemente de todos los problemas que tuviste, fuiste libre. Fuiste libre y fuiste bien cuidada y fuiste... amada por tus papás, que el... ya no voy a indagar más en ese tema, porque el tema es los juegos y no nuestro niño interior, que lo sacamos aquí. Entonces, yo me despido de esta mesa redonda y les voy a dar el micrófono a cada uno de mis compañeros. Y disfruta tu niño interior, porque todavía está por ahí. Dale uno que otro juego de vez en cuando, como jugar cartas, aunque sea. Muchas gracias. Eli, Isra y Kevin, por favor.
1: Gracias, compañeros, por hacer que este programa salga adelante y que nos la pasemos bien. Hemos tocado un tema bastante profundo e importante y en este momento nos hemos permitido volver a la infancia recordando todo lo que hemos compartido o hemos aprendido en nuestra infancia, y eso es muy lindo de poderlo compartir. Gracias por la presencia, gracias a Ulises, que nos permite este espacio, por su tiempo, por la paciencia, a Miriam, por dirigirnos, y siempre nos acostaremos aprendiendo algo diferente del otro. Ese es mi mensaje.

0: Yo les animo a que la próxima vez que estemos aquí nos envíen por nuestras redes sociales todas las preguntas que tengan y alguna canción favorita. Y la verdad que tenemos aquí gente maravillosa y muy brillante, la verdad.
1: Para finalizar esto, pues te escuchamos a ti porque tú haces la voz del emigrante. Entonces, daremos espacio a todos los mensajes que nos mandaron por WhatsApp. Muchísimas gracias. Y Marisol, nos haces falta. Ya sal del hospital. Ella está pasando por un momento muy delicado en estos momentos, pero sabemos que va a salir adelante. Entonces, ella también nos mandó su mensajito de WhatsApp. Entonces, la neta, mándenos un mensajito y los escuchamos. Para que también te escuchen en tu país, para que también te escuchen en donde estás. Y para nosotros, tú eres muy importante. Muchísimas gracias. Se despide a una servidora, Miriam Rivera. Y como dijo Kevin, nos encuentran en las redes sociales como @lavozdelemigrante. En TikTok solamente al final no le pones la E y nos encuentras. Un abrazo, sonríe y disfruta tu niño interior. Muchísimas gracias. Hasta la próxima.

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1: Hola, ¿qué tal? Mi nombre es Marisol. Quería enviar unas felicitaciones para Jesse, que su cumple es el 28 de abril, para Sebastián, que su cumple es el 1 de mayo, y para Luis Ángel, que su cumpleaños es el 8 de junio. Por otro lado, quería recordar que este 12 de abril fue el Día del Niño. El 23 de abril es el día del libro en Francia y a nivel mundial. Y el 23 de abril también es San Jorge, donde se regala una rosa y un libro. La rosa la regala el caballero y el libro lo regala la dama. En este caso, pues esto es típico en Barcelona, España. Y bueno, quería conmemorar estas fechas que son importantes. Y quería pedir un tema en especial, Nicaragua. Espero que les guste. Saludos a todos y feliz Día del Trabajador, 1 de mayo. Un besito.
2: Buenas tardes, queremos enviar un cordial saludo desde Valencia, España, para Ecuador, en la ciudad de Ambato, para Matías Brito y Rodrigo Chicaiza, que los queremos mucho y les mandamos muchos abrazos a la distancia. Gracias.
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